0: al presidente que todo le agradezco por todo lo que ha hecho por nosotros. Que siga así, que no dé los brazos, que no tire la toalla por el Chocó. Que siga orando por los damnificados del Chocó y de muchas partes, por los más necesitados. Y le doy gracias por todos los favores recibidos.
1: Que muchas gracias por la colaboración, porque hemos visto el apoyo de los diferentes departamentos de Colombia, ¿sí? Este departamento de Colombia hemos visto el apoyo. Que muchas gracias por la colaboración, porque hemos visto el apoyo de los diferentes departamentos de Colombia, ¿sí? Este departamento de Colombia hemos visto el apoyo con lo que nos ha llegado. O sea, sabemos que ha llegado mucha ayuda y sigue llegando, vemos los carros de diferentes partes.
2: Plena confianza en el presidente, que los ayude, y muy agradecido porque ya ha venido dos veces acá a dar vueltas y a visitarlos, y también por la ayuda que lo ha mandado.
3: Tenemos una situación bastante dura y gracias a Dios que él está ahí apoyándonos, va a estar ahí, nos va a ayudar, nos va a llevar a salir adelante, y estamos agradecidas con el señor presidente por lo que está haciendo con nosotros acá los chocuanos.
4: 9:33 de la mañana, bienvenidos. Usted recién se une a esta transmisión.

Unión sin precedente alguno, con toda seguridad lo podemos decir, allí en ese departamento, quiero decir, una cumbre que no se ha dado nunca antes, donde el gobierno nacional, donde la gestión y la confianza que el presidente Abelardo de la Espreña ha ganado dentro del empresariado nacional, le permite hacer esta invitación y recibir una respuesta positiva para que los más destacados grupos empresariales, ya les vamos a contar cuáles

0: información de Chocó. Eso habla de la confianza que ha generado este gobierno nacional en el empresariado del país. Miren, hay una mujer que se ha convertido también en protagonista en medio de esta tragedia por su entereza y por la capacidad de trabajar en equipo con el gobierno nacional. Estoy hablando de la gobernadora del departamento del Chocó, Nubia Carolina Córdoba, quien recientemente en una de las visitas que ha hecho el presidente Abelardo de la Espriella allí a Chocó, pues destacaba justamente eso, la labor del gobierno nacional y hacía un reconocimiento al trabajo de los empresarios del país que se han unido sin ningún tipo de reparo a apoyar al departamento. Así hablaba la gobernadora del Chocó, Nubia Carolina Córdoba.
1: Yo sí quisiera

0: y esa voluntad la hemos visto de manera de verdad incondicional para con nuestro departamento.
1: Pues ahí estaba, se los estaba comentando hace un rato la gobernadora. Bueno, les pongo en contexto y tal vez a manera de infidencia. Ese mismo día donde da esa declaración la gobernadora, esto fue en la tercera visita del presidente Abelardo de la Espriella, cuando se reúnen en el centro de acopio o centro o banco de materiales, lo llama también la gobernadora, que es una...

0: en la ciudad de Quibdó, en el departamento de Chocó. Esto era previo al viaje, saliendo desde la ciudad de Barranquilla, ya a esta hora haciendo tránsito hasta el aeropuerto de la ciudad de Quibdó, donde llegarán ya varios, de hecho están en la capital chocuana para reunirse luego en el comando de la Policía Metropolitana. 9:38
1: de la mañana en Radio Nacional de Colombia. Estamos pendientes de las palabras del señor presidente Abelardo de la Esperanza.

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